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0: ¿Qué? Chocha, el burila.
1: No, no, no, ya está. Es el mes atrás, DJ Alan Gómez, en la misión, lo bajo del sol y llegaron los tiburones, todos los pescaditos se fueron de vacaciones.
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0: haber visto Punta Tacuara hoy con la ausencia circunstancial de Julio Escobar. Será reemplazado por Pacho Quirós. Anunciamos la presencia del conjunto Pena y Olvido. Fenomenal actuación hoy aquí en Maripista. A partir de las 22:30 horas pasarán por la ventanilla, que será atendida por doña Ramona, como siempre, amablemente. Hoy.
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2: ¿Va queriendo? Sí, señor. Muchas gracias a todos. Muchas gracias a todos por participar en este show en vivo. Muchas gracias, señores. ¡Nos vamos, señores!

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1: Muy, pero muy buenos días, amable audiencia de todo el país. Cuando son las 8:03 minutos en todo el territorio paraguayo, ya estamos nuevamente con Onda Tropical Radio 3 de febrero. En la parte técnica, seleccionando los mejores temas musicales, Almides en palabra, como de siempre, Antonio Galeano. Vaya a venir con ese sí, Cerú, Cheri que hija mamá, pendo hasta Pietepu, fue 87.9, 3 de febrero FM. Se maite y roiga, se año a, se pollo pu, bebé, guanaco, te envía por vive. Esta gente, ahora bomba a po, vaina. Ojendú, y naco, radio 3 de febrero. Con esa yota firma comercial, oye, pita sombaretea, te envía por quiere. Jaupeña Hendú, ya jola ya de música, ya de baetetea. 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Muy bien, vamos a seguir escuchando más música paraguaya, espacio exclusivo de Om.

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Seguimos vendiendo, seguimos con las firmas comerciales. 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

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Muy bien, así estamos escuchando música paraguaya. Que mil llamas y los alfonsinos alegrayan de con mañana por este día sábado. O sea, lo instante, ya poco de pirapirere. Aupey, caro estrella. Oh, malay chicaro. Claro, día de visita. Es un tiempo pesado. Ay, mi papá, ya. ¿Dónde más? Muy bien. A ver, un poco, 8, 20 minutos en todo el territorio paraguayo. Y seguimos cumpliendo con las firmas comerciales. 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Pepe Mujer, se la pira pide Perú, Juan. 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Muy bien, oyente, se meten, Ogachape, barrio Paranambube. 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Muy bien, vamos a seguir escuchando más música paraguaya en el espacio exclusivo Onda Tropical con la Jera ya, pero resulta ser que ellas en Duman de Araña en Embaete ahí, pues. Y por ahí, han al lunes, cuando bueno, si Dios quiere, aniversario de esta programación. Sí, con la audiencia y con las firmas comerciales de Ambotita, 34 años de actividad radial. 34 años. Señor, bueno, acá en el año 1992, un día 5 de octubre, día del camino. Ahora ven, bueno, acá Radio 3 de febrero, ahí es Laguna Costado. Acá en Ambotita, 34 años. El próximo, haga lunes, pero si Dios quiere. Allá posee noviembre el aniversario, por motivo de trabajo, donde la vamos a saco vuelta. Pepe ya por dar 3-4 horas de programación. Muy bien, Almir preparando más música paraguaya y seguimos matizando la mañana con la música más bella, más linda del mundo, la música.

Muy bien, audiencia. Así ya llegamos a la parte final de esta media hora de música paraguaya. Juan A. Y que toma la música tropical. Me voy a vender imita. Ya, jamás ese. 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Bien, estamos con Onda Tropical y ya en instante vamos a escuchar la mejor música tropical. Porque el próximo lunes llega el aniversario número 34 de esta programación que dimos de llamar Onda Tropical. Una programación sencilla, humilde, pero siempre que busca la manera positiva de gustar a la gente. Quiero enviar saludos al amigo Rodolfo Cáceres y señora, ya Ana, hoy en sintonía, ya felicitas, y se cueje, pues, yo topado, me eché un puño caramelo, Antonio, muchas gracias, muy amable señora. Ya Ana Ríos, vaya van N con Eponapa. Cuya caraíne guapa. Ña Gloria Arca. Es vendedora de flores frente mismo al cementerio. El amigo Felipe Gómez. Varios cocuereos en Dubai. El amigo Campos. Oina. Amor para Nambudo, oina. Así es que un saludo a Bey Chupeco, te envía por UPB. A Bey, el amigo Vicente Benítez, un saludo. A Nancy, a Ña Lucy, a Escuela Vendedora de Flores, hoy en sintonía y con la radio. Muy bien, vamos ya a la mejor música que identifica esta programación, que el próximo lunes estará de aniversario número 34. Ya, la música para ustedes.

4, día del voto, o sea, ahorita preparada, imagínate, en el día de hoy, a desear buena suerte a los candidatos. 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El próximo lunes llega el aniversario número 34 de esta programación de Onda Tropical. Y si Dios quiere, en el mes de noviembre vamos a festejar todos juntos con la audiencia, con los propietarios de las firmas comerciales. Y en ese interín estaremos regalando muchísimos premios para que tengan un feliz recuerdo del aniversario de esta programación. Bien, 8 de la mañana, 40 minutos, y seguimos avanzando, seguimos alegrando la mañana del sábado con la mejor música.

escuchando a través de la radio 3 de febrero. Un saludo para mi querido hermano Juan Prisco, cariñosamente Tapa. Ego Tapa Buye Cuago de Tapa, asuntos a Montema, o Mayago Cuave. Muy bien, saludo para Juan Prisco que está en sintonía con la radio. Bien, así de a poco ya estamos llegando a la parte final. 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Bien, medio por así lento, y no, baila, te da música, me metí allá en los llanos. Muchísimas gracias a las firmas comerciales que respalda nuestra programación. Y así de a poco ya estamos llegando a la parte final. Ya vamos a más un. A ver con Tembiaspo. A ver, me dice Maite Iroluxi, año H, pues yo fui un baleteco de Tembiaspo, vive. Pese a que tú me puedo apirar y ya se la envía. Los días sábados. Los días sábados de 8 a 9 de la mañana. A ver, ya huye, a ver, a ver. Ya de operador, sea espectacular ya. Es un ingeniero de esta materia. Claro que sí, ingeniero electrónico Heredia. Espectacular, mi deseo. Muchísimas gracias de corazón a ver. APM ahí, audiencia, presionando mis agüeres. Muchísimas gracias de corazón. Ah, no me tengo ya entendido por la dulce, se fue a Mendaza, soltero, casado, viudo, separado.

Venga, próximo sábado ya responderá yo. Muchas gracias, audiencia. Feliz fin de semana para todos. Y hasta el próximo sábado. Que Dios y la Virgen le bendiga.

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1: Hola, ¿qué tal? ¿Cómo estamos? Maeteco, página maese yo y te palomita, ¿eh? Ya arrancamos nosotros punto de encuentro aquí en la 87.9 Radio 3 de Febrero y en duples con la 88.9 Radio Tropical FM, ahí de la compañía AVE. Saludos cordiales para todos esos grandes amigos que ya están en sintonía de la radio. Saludos cordiales también a la gente que se van prendiendo acá en el aire del TikTok. Muchas gracias a Bernardina, que ya empezó a seguirnos también, Bernardina, ¿eh? 0976-591-519, ahí puedes dejar tus mensajes, tus pedidos musicales. Nosotros acá con gusto vamos a complacerte en los controles, como siempre, Almides. Ahí va a estar él seleccionando las mejores canciones para vos, ¿eh? Hoy estamos así tipo polquita, bandita, vamos a alegrar esta tarde, ¿eh? Porque al mal tiempo buena cara y ya nubla pa' y te llevo la llana tiempo, bien. Parece que... sí, parece que se viene una lluvia, Dios mío. Mañana marca la lluvia a la mañana, eso no me gusta porque yo me voy por Yaguarón a hacer cobertura. Mañana la gente decide, Almides, ¿eh? Mañana termina el besito, el abracito, ¿cómo estás? Mañana ya terminó, sí. Mañana termina ese que pasa frente a vos, frente a tu casa con su vidrio abajo. Ah, opaco, no ve, no lo mita, ¿eh? Bueno, seguro que además de uno no va a ser así, Almide, ya dice, ¿eh? Confiemos en que no va a ser así. Ya lo vi ese, pues. Bueno, mañana que sea una fiesta cívica tranquilo. Así que vamos a esperar eso. Ay, ay, ay, y por fin, realmente por fin te va a terminar esto, Almide, es que, Dios mío. Lo mitad ya demasiado más abusado, a veces el fanatismo, PABI, ¿eh? Bueno, ya son 18 con 8 minutitos. Esto es Punto de Encuentro. Quien les saluda, Gladys Acuña. Sean todos bienvenidos.

suplente serenda güey de ella urorey o sea está allá no mire esa dai por qué serenda güey bueno ay ay ay oh mío ya tuvo diputado Carlos Jiménez. Dios mío, ¿usted qué dicen, gente? Ah, la puta. ¿Le gusta la música que estamos pasando? Lleva, ñamo, peo, cabena. Gracias, David, Ignacia, ¿qué tal? ¿Cómo estamos? 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Es muy importante porque eso no es solamente para vender al MIDES, podés generar nomás también con la familia. Podés hacer un jaboncito especial que es para tu piel. Vos que sabes que tu piel necesita un cuidado especial. Bueno, vos haces tu propio jabón con los ingredientes que vos tenés, sabes cómo es tu piel, si sos alérgica y todo eso. Todo eso vas a aprender en nuestra clase presencial que hoy empezó y que termina, o sea que son 4 clases, faltan 3 clases más. 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Saludo a la gente de Aveiro, la gente que están en sintonía total también a través de la 87.9 Radio Tropical FM. Saludo ahí a don Noguera y a toda su familia. Bueno, la gente que todavía no nos sigue en TikTok pueden seguirnos. Entonces ganó Sportivo Iteño Almides, queda con 28 puntos. Entonces Sportivo Iteño ya está saliendo de la zona roja. Con eso hay que mantener, porque Gendu Yepepe Almides, Sportivo Iteño ya estaba ahí en la zona roja prácticamente. Pero bueno, ahora está levantando cabeza y eso es lo que importa, ¿eh? Y Olimpia no sabe cómo salió, Olimpiadita. No sabemos, no tenemos el resultado todavía, ¿verdad? Pero bueno, ahí está. Diana Arzamendia, ¿qué tal? ¿Cómo estamos? Baila por Dina, Diana. De Aveiro, la profesora Diana Arzamendia, que es docente ahí en Cuaragrense también, de Aveiro, en el barrio cooperativo, ¿eh? A la gente de Curupicautú, también un saludo cordial. Ahí calle Iguaté, fracción Churí, saludos cordiales. A la gente de Caguazú, compañía Caguazú.
Nuestro saludo también para ellos, ¿eh? 0976-591-519. Ahí podés dejar tu mensajito. Si tenés un pedido especial, alguna música favorita, entonces ahí podés dejarnos, ¿eh? Bueno. A ver. Para Ñanita, ahí de Barrio Cocuere. Saludo cordial también para ella. Bueno. A ver, otro en el WhatsApp, pero de repente coca y jibijibi, hoy nada de nada, hoy ya no se vende bebida alcohólica, gente, lo mitad ya joga pepa, manuides, porque hoy ya no se puede vender bebida alcohólica, está prohibidísimo ya, hasta las 12. Se puede abrir hasta las 21 horas, pero hago pedido joría, se la lo mitad. Pero está prohibido bebida alcohólica ya esta noche, ¿eh? Mañana hay que ir a votar, gente, a que la multa. ¿Viste, Ol? Mire que van a multarnos si no votamos. Y no sé, porque siempre dicen también, pero nunca cumplen. Está eso, siempre dicen, pero nunca cumplen. Vamos a ver. No quiero decir una... Casi dije una cosa que no debo decir al medio. Ah, pues vende ya ella. Bueno, ahí está. Alexis, ¿qué tal? ¿Cómo estamos? Bate copio, Ina. ¿Y mañana desde qué hora se toma? Dice. Y mañana, me imagino que a partir de las 9 ya la gente van a estar tomando y festejando. No sé, mañana hasta qué hora desde qué hora se puede tomar. ¿Eh? A la puchas. Va a ser la 12 en Guayas festejando más y cuamos hoy la ganadora. Ah, bueno. Putan de droga me festejando. O sea, en la calle nomás no pueden salir. Bueno. A la puchaza. Bárbaro. Bueno. Va a llover, Bermúdez. ¿Ah? O sea, yo me voy a escuchar. Le tomo la oculta y no hacer el cuema. Hacer el cuma. De bárbaro. Bueno. 18:20. Seguimos escuchando más música. Escuchen esto, gente. Espectacular. Pero creo que ya no veo, bebé.

0: A ver, voy a intentar cocinar.
1: Dile que
0: la puta, ¿eh? ¿Eh? Ay, mi compadre, va a lograr y tenga algo ahí. Saludos ahí para Monse, Dani, Paulina, ¿qué tal? ¿Cómo estamos? Baila por ti, ¿eh? Quiero saludar en especial a mi compañero, colega ahí del Círculo de Periodistas Deportivos del Paraguay, filialita, al señor José Fernández, que está de cumpleaños, ¿eh? Que Dios le bendiga, que cumpla muchos, pero muchos años más. Ahí al señor José Fernández, colega ahí del Círculo de Periodistas Deportivas del Paraguay, ¿eh? Así que un saludo cordial para él y a todos los compañeros ahí del Círculo, que algunos están trabajando. He visto que Andrés Martínez estaba trabajando, estaba haciendo cobertura iteño, entonces... saludos cordiales para todos los compañeros y colegas ahí del Círculo. Luz, ¿qué tal? ¿Cómo estamos? Mirta, Paulina Benítez, ¿qué tal? 0976-591-519, ese es nuestro numerito. Ahí está, ahí pueden escribirnos al WhatsApp. Bueno... 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Bueno, Teodora Rojas, ¿qué tal? ¿Cómo estamos? A ver, el WhatsAppero 0976-591-519. No haces por Facebook, la dice. No estoy por TikTok. Nada por Facebook. Colman, Colman, ¿qué tal, amigo? ¿Cómo estamos? De Ibararobana. Saludo cordial para el amigo Colman, Colman, ¿eh? Mumburú, vea, olvides. De Ibararobana. Mumburú, vea. Algún día voy a conocer ese lugar, ¿eh? Bueno, Luis Sánchez, ¿qué tal? Mari, Paulina, Virginia, la gente que todavía no nos sigue en el TikTok pueden seguirnos, ¿eh? Porfis. Ay, Yaku, ya haga tiki tiki la pantalla. Ay, ay, ay, bueno. Mañana es día de San Francisco. Ah, por eso yo escuché hoy que había rezo hacia mi casa, hacia más arriba, cerca de la casa del Club Nacional. Hay una capilla de San Francisco. Escúchelo desde casa. Genial. Bueno, estás invitada, dice. Bueno, bueno. Lastimosamente mañana yo voy a estar por Yaguarón, gente. No, no voy a poder. Voy a estar trabajando. Llama a pota, mande para ella, pota, Llama a pondera. Cuchara, bogas, Y pucu el tiempo, ahí. Te hace música. Sembaete. Dios mío, También ese, con ese tema musical le saludamos al amigo. A ver. Al amigo Gaby, ahí del kilómetro 40. Le encanta esa música de Almides. Y Pucú el tiempo, escuchamos. Suena, suena, suena, suena, suena. Escuchen, escuchen, escuchen, por favor, ¿eh?

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1: Yo casa un muga.
0: Tú lo mitad cristal. Opa de tener eso al vide. Yo a gente curie, no, hey, yo ya en mente no hay hija, na bárbaro, Dai, poco ni rey no lo muga su y no lo mitad, veía, mandé. Ojo, cago y tal, ¿eh? 18:38. Saludos cordiales a todos los grandes amigos que están en sintonía de la radio de Aigú, de Mitacuña y de Ana.

0: añado de no ser la yaya poeta, ¿eh? Allá, por donde más la yaya posea, total, a gusto la vemos ahí hoy. A la muchacha Domi, ¿qué tal? ¿Cómo estamos? Entonces, es por un caponazo, más de bandita, más de Domi, ¿eh? O más en derecho, ¿eh? Ustedes se gustan, me hueca, tú, bandita, buena de bárbaro. El gallo colorado, ya en duda, ya porque me cuide. Uy, bueno, ya en duda. Ahí tenemos, ya en duda. ¿Eh? ¿Eh? Pues yo no creo. Ah, para acá, ma. Este es capa y te da gusto. Ahí en el WhatsApp, pero me dejan al mes. En botella de capo, en gallo, lo que no. Ña. Y catú, baila, pues Ángel ocupo, pero hace que sea uno o dos botellas. O si no, no hay caso. Al mí de vos, una vez ya me viste bailar al mí. ¿Me viste ya alguna vez bailar?
1: Nunca.
0: Deje esa moa. Ay, entonces. A la puta, no sé, Ángel ocupo, ahí no, al mí. Si empiezo a bailar, de bárbaro. Cantar lo que no sé, pero igual de pura gente. ¡Eh, pura gente! ¡Eh, pura! Hoy me hablan de tu rey, como tú y ya puse. ¡Ay, ay, ay! 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

Saludos a la gente que están también en sintonía ahí por San Benito. No te comes la mitadina. Bueno, 0976-591-519, gente, para que puedan dejar sus mensajitos. Como le dije, mañana.

a depositar nuestra confianza y vamos a ejercer el derecho que tenemos de ir a votar. Dice que hay multa también, así que a cuidarse. No cuesta nada irte un ratito, depositar tu voto y volver otra vez a casa con tu gente. Así que ya jague lo mitad. Anian o Peiti o Halo o Comba, el de Higuela, ya me multa sete ya. O sea que colapsa y hoy la plata ya gana y hoy ya me ayuda a su recuerda a ver qué talento, imagina. Así es que vamos, es el mañana a elegir a ese que va a gobernar nuestra ciudad, de elegir a ñane intendente, la ñane concejal de fuera, y vamos a elegir a conciencia, a niñas ella, otro elegir ñane rejet y lo mitad, pero ña vejina. Así que mañana comportémonos como buen paraguayo, como buen ciudadano, y vamos a depositar nuestro voto y después todo en paz, El lunes ya yo

Zapata, Opama, la bandería política Lunes y Ojinaña, vamos para Chidoño en 10, en nuestro barrio, con los vecinos. Ni que ya haya el chato va pufuni ñe mi momboño ni ayuda y este opea ayepa. Bueno, 18:43, vamos avanzando lentamente. Saluda a la gente de Aveiro, ahí al amigo Noguera de 88.9 Tropical FM. Seguimos, Almidez, ¿qué tenemos ahí?

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48 minutos de la hora 18. Oscarcito, acá me dice Oscar, haces lectura diaria para practicar tu habla, dice, ¿eh? Leer, claro, hay que leer mucho. A veces no leo porque no veo. Ay, ay, ay, saludos Oscarcito, ¿eh? 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A la gente que están escuchando a través de la 88.9 Radio Tropical FM, saludos cordiales. Ahí están en sintonía total, ¿eh? Bueno, no me llegó hoy mi remera de octubre rosa, que ahí está por el camino ya, ¿eh? Ya el próximo sábado ya vamos a tener nuestra remera de octubre rosa. Acuérdense que el 19 de octubre se conmemora el Día Internacional de Cáncer de Mama. Así que vamos a hacernos chicas, vamos a hacer nuestro control periódicamente a partir de los 40 años, ¿eh? Y si hay necesidad, si hay alguna urgencia, ir rápido también al hospital más cercano, acudir a mastología. No esperemos también llegar a los 40 años y vos ya estás teniendo algún síntoma o estás sintiendo algo ahí en tu pecho. Entonces, vamos a hacer nuestro chequeo, gente, a todas las mujeres, y no solamente mujeres, porque algunos me dicen, Gladys, los hombres también pueden tener cáncer de mama. Claro que pueden tener, solo que son menos, pero las mujeres, hay muchas más mujeres que sufren esa enfermedad, pero sí también hay varones que tienen cáncer de mama, así que no digan yo soy varón y no puedo tener, porque sí hay almides, yo conozco algunos que sí tienen. Qué grande mi querida amiga Gladys, dice acá Marina, a ver de dónde, Marina Taizosa, gracias Marina, Bueno, entonces hacerse los controles periódicamente. Bueno, también en octubre es, el 13 de octubre es el día de la trombosis y trombofilia. Es un trastorno también en la sangre, en la coagulación de la sangre. Es el 13 de octubre, somos la que padecemos esa enfermedad. El lazo Borgoña es lo que nos representa, Bueno, el 13 de octubre entonces también se conmemora el día de la trombosis y la trombofilia, que es también una enfermedad

sigue en los hospitales. Un remedio de 900 mil guaraníes que sí o sí yo tengo que comprar al Mides, porque o si no, no avanzo. Es una enfermedad silenciosa que en cualquier momento puede pasar a mayores, como me pasó en el 2018. Tuve dos trombosis que me dejó en silla de rueda por 6 meses. Pero como yo soy fuerte, estoy aquí con ustedes, ¿eh? Y de la mejor manera, sonriendo como siempre. Porque esa soy yo. Estoy por Nueva York, amiga. Dice, y a ver, no me ubicas, parece. Y Marta, soy tu ex compañera. Marta, mi ex compañera. Saludos, Marta. La verdad que no te ubico, pero escribime al 0976-0976-591-519. Mi ex compañera, dice, mira, che, qué bueno. Saludos, Marina. Bueno, ya nos vamos. Almides, ya nos vamos. Va, Eva. Va, se paso. ¿Eh? ¿Por qué vas a ser malo, Almides? No vayas a ser malo, Almides. ¿Eh? ¿Qué memoria tenés, Marina? Dice acá Almides. Ya es Maití, Guarima, que fuimos compañeras. ¡Ah, no! Estamos en la flor de la edad, Almides, ¿eh? Me está llamando vieja acá, Almides, ¿eh? Bueno. Saludos cordiales y muchísimas gracias a ustedes que están ahí prendidos al live del TikTok. Muchas gracias a la gente de la 88.9 Tropical FM, ahí en Aveiro. Gracias a la gente, a los que están sintonizando a través de la 87.9 Radio 3 de Febrero, en donde nosotros estamos. Aquí donde estamos. Y también en duplas estamos con la otra radio que ya le mencioné. Muchísimas gracias, gente. Feliz fin de semana para todos y pórtense bien mañana, ¿eh? Pórtense bien. Nosotros volvemos el próximo sábado a partir de las 18 horas hasta las 19 horas con más música. Ya se despide de todos ustedes la amiga de siempre, Gladys Acuña. Chau, chau.

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0: Ya volvimos. Aquí estamos. Fue corta la pausa. 3 de febrero, FM.

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